Charlie Rouse estudió el clarinete antes de empezar a tocar el saxo tenor. Tocó en las big bands de bebop de Billy Eckstine y Dizzy Gillespie e hizo sus primeras grabaciones como solista solo en 1947 con Tad Dameron y Fats Navarro. Después de tocar rhythm and blues en Washington y Nueva York, fue miembro de la orquesta de Duke Ellington y del octeto de Count Basie. Participó en las primeras grabaciones de Clifford Brown en 1953 y actuó en el sexteto de Oscar Pettiford. En 1959 y hasta 1970 fue miembro del cuarteto de Thelonious Monk, asociación por la que es más conocido. Fue miembro y co-líder del cuarteto Sphere, que se dedicó a la interpretación de la música de Monk. Oíamos a Charlie Rouse y su cuarteto en Ya, grabación hecha en Nueva York en 1960.

Cuando se grabó su LP Spellbound, el saxo tenor Clifford Jordan no había obtenido el sonido distintivo que desarrollaría en su periodo con Charlie Mingus, pero ya era un fuerte estilista del hard bop. Con la ayuda del pianista Cedar Walton, el bajista Spanky DeBress y el baterista Albert Tweety Heath, Jordan interpreta cuatro originales. Toy es el más conocido, y una versión inusual de Vaz de Lush Life, además de otros estándares. Escuchemos a Jordan y grupo en Spellbound, grabación hecha en Nueva York, también en 1960.

0: Era el saxotenor Clifford Jordan, acompañado por el trío de Cedar Walton, Spanky DeBress y Albert Tutti Heath, piano, bajo y batería, en Spellbound, grabación hecha en agosto de 1960 en la ciudad de Nueva York. 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
1: Atención a la señal horaria en FM Universidad de Magallanes. Exactamente 22 horas 10 de la noche.
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3: Muy buenas noches. Hoy completamos un ciclo de programas que en Archivo Maestro hemos dedicado a tríos, cuartetos y quintetos para cuerdas de Ludwig van Beethoven. Una pequeña parte de esta producción de Beethoven la integran arreglos o adaptaciones de otras obras. Ya escuchamos en programas anteriores el cuarteto que él mismo transcribió de la sonata para piano opus 14 número 1 o un quinteto que se basó en su octeto. A estas partituras se suman dos curiosidades que son quintetos para cuerdas. Uno proviene del trío para piano y cuerdas opus 1 número 3 y el otro de la sonata para violín y piano Kreutzer. Digamos que en estricto rigor ambos no pertenecen al autor. Fue en 1817 que un señor Kaufmann le mostró a Beethoven que había hecho una transcripción del tercer trío del opus 1. Aunque el autor no quedó impresionado con el resultado, encontró varios detalles interesantes e imaginativos y decidió revisar la partitura para mejorarla. Y como quedó tan conforme con esta nueva adaptación, Beethoven permitió que fuera publicada por Artaria como su opus 104. Escuchemos este quinteto en do menor con The Lindsays y Louis Williams.

Era el quinteto para cuerdas en do menor opus 104, una adaptación del trío para piano y cuerdas opus 1 número 3 de Beethoven, que interpretaban The Lindsays, Peter Cropper y Ronald Birks en violines, Robin Ireland en viola y Bernard Gregor Smith en cello. Se sumaba Louis Williams en segunda viola. En el caso del arreglo para quinteto de la sonata Kreutzer, se desconoce el autor, pero la partitura fue publicada en 1832. El arreglo tiende a fragmentar las ideas melódicas entre las partes y esto genera un paisaje conversacional distinto. Además, la escritura del piano es adaptada al idioma de las cuerdas, lo que afortunadamente no cambia las demandas técnicas de la partitura original. Escuchemos este quinteto Kreutzer con miembros de l'Archibudeli.

Era el quinteto en la mayor, basado en la sonata Kreutzer de Beethoven, interpretado por miembros de l'Archibudeli, Vera Betz y Lucy Fandel en violines, Jürgen Kussmaul en viola, Anner Bilsma y Lidevay Scheifes en chelos. Y completamos este programa y nuestro ciclo con unas miniaturas que pertenecen a Beethoven. Primero, dos preludios y fugas que compuso mientras estudiaba

contrapunto con Albrecht Berger en la década de 1790. De la misma época es un minueto que también existe en versión para piano. Y finalmente, dos partituras para quinteto que se remontan a 1817, una que quedó inconclusa y otra que se publicó de manera póstuma.

0: que tengan problemas lumbares no hagan esto. Cuando Carlos haga así, no vamos así.
1: Hay que motivarlos, quedan todos motivados.
2: Hey, ¿qué tal familia? 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Y yo digo, Choking Cheddar Cheese and Town.

0: maestro. Oye, un aplauso bien especial a Farid Mondragón. Farid Mondragón, de la Selección Colombia.
1: Bienvenido, bienvenido, Farid.
2: Los queremos, mi gente.
1: Chucky Time esta noche.
3: Villapel, Higuera, para todos nuestros seres queridos que ya no están, con mucho cariño a este tema. Toma aire.

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0: está en el sur.
1: Romántico y romántico de esta noche. Ya no más. Pongámosle bueno, maestro.

0: seguimos pasándolo bien esta noche, acá en esta linda localidad de Punta Arenas.
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0: Buenas noches, México.
1: La que cautivó mi corazón. Bueno, vamos con usted, con este tema que dice, que es un clásico acá en México, y dice así: qué bello, y dice así.

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fiesta para todos los chilenos que

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1: Damas y caballeros, de Santa Fe de Bogotá, hijo del rock nacional. Su banda, Ciegos Sordomudos, en la batería, el maestro Pablo Bernal.

0: Indicamos la hora en FM Universidad de Magallanes. Exactamente 2 de la madrugada. 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
1: ¡Ya no más! ¡Suelta!

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0: FM Universidad de Magallanes indica la hora. Exactamente las 3 de la madrugada. 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

En FM Universidad de Magallanes 88.9 indicamos la hora. Exactamente las 4 de la madrugada. 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

Yeah.

Nos vamos a ir con esto que viene de

Venimos desde, girando desde Guanajuato,

0: y estamos ahí dándole chingón. Gracias a este foro, carnal, estamos tocando aquí, nos sentimos contentos. Hay un ruido medio extraño. No, pero chingón, contentos, es la primera vez que estamos aquí. Viva la cumbia, viva la marimba.
1: Arriba
0: Chiapas, cabrones.
1: A huevo. Venga.
0: Todo esto es para ustedes, chan, chan, chan, chan, renales.

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1: Buena, buena. Canción de Don Guillermo y Bigote Villalobos, una paya hecha cumbia. Brindemos por la cumbia, se llama, y el maestro le pone bueno.

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0: Indicamos la hora en FM Universidad de Magallanes. Exactamente las 5 de la madrugada.
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0: son las 6:30 de la mañana. 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
1: Póngale bueno, como dice.

0: Yo mira, para adelante, porque no te vea la señora esa, mi hermano.
1: ¿Y ahora qué vamos a hacer?
2: ¿Qué vamos a hacer?
1: ¿Qué vamos a hacer?
2: Lo que nosotros vamos a hacer, cantar.

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Para Inti Illimani estar esta noche junto a Nano es una gran alegría. Y ¿sabes qué? En algún rinconcito por ahí hay unos ojos y una sonrisa que nos está mirando y que nos lleva a hacer más bonita y más grande la música chilena. Víctor Jara.

0: individuale Víctor Jara. Eternamente agradecido de su presencia esta noche.
1: Sale por ahí.
2: Ahora.

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1: Estamos muy contentos de tocar por fin para ustedes esta noche, este par de noches tan especiales. Y vamos a dedicar la siguiente canción a toda la gente que vino desde muy lejos, desde otras partes del país, regiones y también de otros países, como México, Colombia, Argentina, Perú, Bolivia. Para todos ustedes, canción de lejos.

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0: indicamos la hora. Son las 7:30 de la mañana. 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

Son las 8:30, 8:30 de la mañana. 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

0: En FM Universidad de Magallanes indicamos la hora. Exactamente 10 horas, 10 de la mañana. 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

Indicamos la hora en FM Universidad de Magallanes. Exactamente 11 horas. 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

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Te indicamos la hora. Son las 12 horas, mediodía en Chile.

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1: Hay hombres que luchan un día y son buenos. Hay otros que luchan un año y son mejores. Hay quienes luchan muchos años y son muy buenos. Pero hay los que luchan toda la vida. Esos son los imprescindibles. Bertolt Brecht.

Temprano vuelve a su casa, la que durmió en casa ajena. Apenas despunta el alba clareando la cordillera, y en el tapiz del espacio se acuden polvos de estrella. Trae los labios mordidos como dos brasas resecas, y en las mejillas el soplo de un aliento que aún la quema.

casi la coge un desmayo al llegar junto a su puerta. Miedosa y sobresaltada, de pavor y frío tiembla. Sus rodillas se entrechocan, sus dientes castañetean y un calofrío insidioso la recorre hasta la médula. Casi no acierta a encontrar el llavín.

el insertarlo en la chapa le resulta arduo problema. El crujir del mecanismo y el chirrido de la puerta se le antojan alaridos que denuncian su presencia. Más, parece que en la casa de su ausencia ni sospecha, y en la inconsciencia del sueño yacen sordos como piedras.

y tan profunda su pena, que por sí solo bastaran a enternecer a una piedra, ya que esta

A ver, alza esa cabeza, que no hay razón ni motivos para llorar, Rapazuela. Pues los pecados de amor, aunque muchos no lo crean, no son faltas, ni pecado, ni cosa que lo parezca. Y si alguien merece azotes o ir de por vida a galeras, es el que puso al amor grillos, trabas y cadenas.

así vemos el absurdo que una muchacha soltera, por más que ocasión le sobre y de impaciencia perezca, no puede, sin grave riesgo, por una noche siquiera, darse el placer inocente.

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1: Buenas tardes. En esta ocasión difundiremos música inspirada en ciudades y lugares de nuestro país. Recordaremos primero un tema tradicional cantado en las celebraciones de la fiesta de San Andrés en Pica. Se trata de Pica es Edén de toda Tarapacá. Y luego, en la voz de Pedro Mesone y el grupo Los Paulos, el tema La Burrerita de Quillagua, de Sofanor Tobar, ganadora de la competencia folclórica del Festival de Viña de 1966.

Escuchábamos el tema tradicional Pica ese den de toda Tarapacá y luego, en la voz de Pedro Mesone, La burrerita de Quillagua, de Sofanor Tobar. Presentamos ahora, cambiándonos de región, dos recordados temas del norte de nuestro país. Su autor, Gamaliel o Gamelín Guerra, nacido en la oficina salitrera de Pepita, cerca de Mejillones. Escucharemos Antofagasta dormida, en la voz de Fernando Trujillo, y En Mejillones yo tuve un amor, en la versión para guitarra de Roberto Parra.

Escuchábamos a Fernando Trujillo en Antofagasta Dormida y en Mejillones Yo Tuve Un Amor, en la versión de Roberto Parra, ambos temas de Gamelín Guerra. Existen varias canciones dedicadas al pintoresco puerto de Valparaíso. Una de las más conocidas, escrita por el porteño Osvaldo Gitano Rodríguez, titulada simplemente Valparaíso, apareció a fines de los 60 y fue grabada en 1972 en su disco Tiempo de Vivir. Del mismo autor es Caleta al Membrillo. Y otra canción tradicional grabada en 1996 por Inti-Illimani es la cueca Caramba, soy dueño del varón.

Escuchábamos de Osvaldo Gitano Rodríguez, Valparaíso, y Caleta al Membrillo, y luego a Intigimani en la cueca Caramba, soy dueño del varón. A 3.700 kilómetros de las costas de Chile, a la altura de Caldera, encontramos la isla de Rapa Nui, que ha sido inspiración de varios autores a lo largo de su historia, desde lo clásico hasta lo popular. Una de ellas es Rapa Nui Mi Amor, de Hai Luao, que participó en la competencia folclórica del Festival de Viña, y Magdalena Rapa Nui, de Antonio Gavins.

Escuchábamos Rapanui, mi amor, de Hai Luau, y Magdalena Rapanui, de Antonio Gabbins. Nuestra capital también ha sido tema de muchas creaciones a lo largo del tiempo. Hoy nos remitiremos al grupo Santiago del Nuevo Extremo y su canción A mi ciudad, de su disco de 1981 del sello Alerce.

Escuchábamos A Mi Ciudad del grupo Santiago del Nuevo Extremo. Un homenaje infaltable a las bondades del sur de nuestro país es la cueca Los Lagos de Chile, de la folclorista Petronila Orellana, con reconocida trayectoria durante la década de los 50 y 60. Escucharemos esta cueca en la voz de Silvia Infantas y Los Cóndores.

era Silvia Infantas y los Cóndores en la cueca Los Lagos de Chile, de Petronila Orellana. 1960 fue un año desastroso para el sur de Chile, específicamente Valdivia, tras el megaterremoto y maremoto que asoló su costa. Este hecho inspiró una de las canciones más famosas del dúo valdiviano, formado por Nelson Choenque y Marcelo Nilo, con el título de Valdivia 1960.

Era el dúo Schwenke y Nilo en la canción Valdivia 1960. Siguiendo con este espacio dedicado a la música inspirada en lugares y ciudades de Chile, nos encontramos con el folclorista y recopilador Héctor Pavés, que popularizó la cueca La Huillincana, recordando este pueblo situado a orillas del lago del mismo nombre, ubicado en Chiloé.

Escuchábamos la cueca La Huillincana, recopilación de Héctor Pavés. Y llegamos a Punta Arenas recordando una canción compuesta por Willy Bascuñán en la versión de Pedro Mezzone en su primer disco como solista de 1966. Su nombre, El Ovejero.

0: Escuchábamos el tema El Ovejero en la versión de Pedro Mesone. Finalizamos de esta forma el espacio de esta tarde y los dejamos cordialmente invitados para el próximo domingo a las 12:30 horas. Buenas tardes.
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Patagonia, al sur de Chile, evoca un territorio de colonizadores en el

Corazón de la naturaleza. Hombres y mujeres de nuestro tiempo son sus ocupantes y esforzados pobladores. Sus trabajos y diversiones, sus cantos y sus danzas nos traerán a la memoria la fortaleza, valentía, destreza, esfuerzo y coraje de estos, los pioneros de la Patagonia Austral.

Llegando la primavera, la esquila va a comenzar. Las ovejas llegarán a la fiesta de la lana, despuntando la mañana. La faena va a empezar, los peones a trabajar con alegría y con ganas. Contento están en la estancia, va llegando la peonada.

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Muchas gracias, querido público, y no queremos finalizar este hermoso recorrido por la Patagonia chilena sin invitarlos a todos ustedes a bailar un chamamé con nosotros. Así que a la cancha, los valientes.

A continuación, con ustedes, el cantante solista del elenco musical, Sergio Beas, quien interpretará conocidas canciones de autores y compositores chilenos.

Muy buenas noches. De nuevo, vean. Muy buenas noches. Yo sabía que sonaba así. Porque yo también tengo como misión que cantemos juntos. Yo los voy a invitar a que cantemos juntos y vamos a partir con una gran canción de un gran compositor chileno, como fue y será por siempre Víctor Jara. A ver si cantamos juntos El Cigarrito.

Muchas gracias. Yo quiero compartir ahora con ustedes una canción muy especial. Antes de la pandemia, que cambió tanto nuestras vidas, que pasaron tantas cosas, la última vez que Alba Fona recorrió estas tierras benditas, un compañero que está ahí con la guitarra, en una gira de Alba Fona, tuvo una idea. Nosotros recorremos todo Chile y así como recibimos tanto, nosotros yo creo que siempre nos llevamos un pedacito de la tierra en nuestro corazón y siempre está en nuestro recuerdo. Y esa vez mi compañero se llevó un pedacito de ustedes y lo convirtió en canción. Y escribió una canción que se llama María Querida, que justo antes de la pandemia nosotros la llevamos al Festival de Olmué y ganamos. Con una canción de su tierra, nosotros tuvimos el honor. ¿Y saben qué? Por la pandemia nunca la podíamos cantar. Y se da la casualidad, como dice un amigo por ahí, que Dios escribe derecho con líneas torcidas, y cuando la volvimos a cantar fue aquí, en esta tierra donde vio la luz. Nada es casualidad en la vida. Así que por eso, con mucho cariño y con mucho respeto para ustedes, este chamamé que se llama María Querida. ¡Caso!

con mucho cariño para ustedes. Y ahora, como yo sé que ustedes cantan tan bonito, y delante lo probaron y lo han probado toda la noche, yo los voy a invitar a que nos vayamos a la isla de Chiloé y cantemos unos valsecitos chirotos que todos ustedes se saben y que dicen más o menos así.

afinadito. Qué gusto escucharlos, son afinaditos, cantan con fuerza, todo bien. Yo les voy a pedir ahora también, a mí me gusta hacer esto. Yo les quiero pedir un aplauso para mis compañeros que están aquí. Ahí está el talento. Pero también yo les quiero pedir, nosotros estamos recontentos de hacer esta gira, y el Bafona no solamente son lo que ustedes ven, son muchas personas más. También les quiero pedir un aplauso para los técnicos del Bafona. ¿Y dónde está? Y aquí, esto es bien especial, aquí sentadito, chiquitito, así que apenas se ve con su celular, una persona súper importante para esta compañía, que es nuestro productor, que él hace todo lo que todos no hacemos. Y él nos tiene aquí, es chiquitito, pero muy trabajador. Es chiquitito. Que se pare para que lo aplaudan, porque él reclama que aplauden a todo el mundo menos a él. No, si está parado. Está parado. Ya se paró. Párese. Ahí estaba arriba de tres sillas. ¿Seguimos cantando? Sí. Ya. Vamos a cantar entonces un trozo de una tonada que se llama Dos Corazones, y después, entre todos, como somos bien así, vamos a cantar una cueca. ¿Eso es cierto? Y esta cueca no es cualquier cueca, porque es una cueca que se llama La Consentida. Eso es cierto.

Servidores de la Virgen. Recopilando las expresiones del sentir religioso del hombre nortino, que se manifiesta en cantos y danzas en homenaje a la Virgen, se ha creado esta obra, con elementos coreográficos musicales que tienen su origen en la Gran Diablada Boliviana. En Chile, esta danza tiene plena vigencia y es común observarla interpretada como homenaje a la Virgen de las Peñas del Ibircar, Nuestra Señora del Carmen en La Tirana, San Lorenzo de Tarapacá y en el Templo de Maipú.

Ballet Folclórico Nacional Bafona, que se despide de Punta Arenas por esta brillante presentación en esta ocasión y en el día de ayer con la dirección del señor Jaime Hernández Ramírez. Felicitaciones a Bafona, Ballet Folclórico Nacional, orgullo de la patria.

Antes de dar por finalizada esta actividad del día de hoy, quiero pedirle solamente un par de minutos de su atención. Tal como lo dijimos ayer y hoy, durante el desarrollo del espectáculo, de la presentación del Bafona, hemos escuchado una voz en off. Y esa voz pertenece a un destacado profesional de las comunicaciones magallánico, fallecido. Es un destacado locutor profesional, ex locutor de Radio Presidenta Ibáñez de Punta Arenas y animador del Festival Folclórico en la Patagonia. Se trata de don Yerko Gromich.

destacado profesional de las comunicaciones, Tomich. Destacado profesional de las comunicaciones. Y que ustedes con este aplauso le rendimos

invitamos al señor coordinador de la Fundación Cultural de la Comuna, don Óscar Carrión, quien en representación del señor alcalde de la Comuna, don Claudio Rado de Jiménez, que tuvo que ausentarse por agenda de su cargo, hacer entrega de dos presentes a dos personas muy importantes para esta noche. Debemos decir, ante todo, que esta persona que vamos a invitar a pasar a este escenario, hace 4 años está radicada en nuestra ciudad Punta Arenas, ciudad antártica. Ella fue solista del elenco de danza del Ballet Folclórico Nacional Bafona. Invitamos pasar a este escenario a la señora Sandra Ruiz Clerc, ex integrante del Ballet Folclórico Nacional Bafona.

El aplauso, por supuesto, de todo el público asistente para esta ex solista del elenco de danza del Ballet Folclórico Nacional. Y también invitamos al señor Jaime Hernández Ramírez, director artístico del Ballet Folclórico Nacional, Bafona.

Sí, don Jaime, muchas gracias por el homenaje a Yerko. Nosotros le damos las gracias por perpetuar su voz a través de la tecnología y las grabaciones. Distinguidas damas y caballeros presentes, se despide el Ballet Folclórico Nacional Pafona.

Señoras y señores, esta ha sido la presentación del Ballet Folclórico Nacional Bafona, perteneciente al Ministerio de las Culturas, las Artes y el Patrimonio. Por su cariño y sus aplausos, muchísimas gracias y muy buenas noches.

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En FM, Universidad de Magallanes, indicamos la hora de este momento. Exactamente las 16 horas.

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Vamos a presentar a los integrantes. Allá está Víctor en el saxo, está Julio en la trompeta, está Sebastián en teclados, Sebastián en batería, mi hermano Otey en el bajo y Miguel en la voz. El temita que vamos a tocar se llama No Dejarás. Y acá estamos en vivo.

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En FM Universidad de Magallanes indicamos la hora exactamente 18 horas.

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